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0: mucho ánimo y buenos días a todos y a todas. Hoy es el Día Mundial de la Alergia, Día Internacional de los Paramédicos, Día Mundial de la Salud de la Piel según el Santoral. Hoy es Santa Priscila, San Medardo y San Edgar. Si tenéis algún amigo o vosotros mismos, vosotras mismas, os llamáis así, muchas felicidades, ¿ok? Comenzamos aquí el Morning Show de los 40 Dents.
1: Eso es. Tú sí que sabes, José. Dale duro.

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1: Como siempre, acompañándote al trabajo a esta hora de la mañana, o puede que a casa, o sea, has salido de trabajar del turno de noche también a esta hora de la mañana. Muchísima gente que aprovecha los primeros minutos del día para hacer un poquito de ejercicio, que luego tenemos mucho calor en mitad de esta segunda ola de calor en España. Está sonando un disco perfecto para darte los buenos días, de un artista que hace cosas muy serias, uno de esos artistas que publica por los mejores sellos de música tecno. Este es un éxito que hace muchos años llevamos en la maleta y que hoy quería compartir contigo, el Domino de Oxia.

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1: Gracias, por elegirme como copiloto una mañana más. Suena el musicón de nuestro artista internacional invitado a nuestro festival sexto aniversario.

0: triunfó mucho el verano pasado en Ibiza y en muchos rincones del planeta, uno de los discos top que pinchamos en el 2025 y fíjate tú, casualidades de la vida, este año estará en nuestro festival sexto aniversario el 19 de diciembre. Jonas Blue con nosotros, entradas a la venta en Ticketmaster.
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0: Esta semana es entrada, una de las dos entradas en la rotación de los 40 Dance, este single. La verdad que es un trabajo muy personal de un artista que no conocíamos, del que no habíamos pinchado ni un solo single y que ha sido uno de esos grandes descubrimientos. Sonido refrescante, sonido de verano, sonido increíble.

0: Lo he pinchado exactamente por eso, porque sé que te gusta escuchar algún clásico cuando vas al trabajo o cuando te despiertas y estás ahí metida en la ducha, claro. El Sweet Disposition, la remezcla de Axwell al himno de los Temper Trap. Ahora llega un disco nuevo, no desconectes.
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0: esta hora de la mañana, que falta hace, porque vaya nochecita de calor que hemos tenido. Este es su último trabajo con Yassi, esto se llama Satisfy.
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0: Yo, si tú quieres, te puedo conectar ahora mismo con cualquier festival de los que Armin van Buuren ha pisado ya en lo que va de verano en la península ibérica. Ojo, que no ha sido ni uno ni dos, han sido varios y todavía queda alguno más. Este es el single de Armin van Buuren. Esta es la remezcla de Rising Star a uno de los singles más bonitos que tiene en su discografía y que me encanta pinchar tempranito para ti en los 40 Dance en este miércoles 8 de julio de 2026. Sonando Bear With Desire. Buenos días a todos.

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1: En los 40 Dents está girando el último single de nuestro querido amigo Robin Schulz. Lo último se llama...

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1: Éxitos como este de Hugel y Ultranate. Está triunfando en todo el mundo esto que se llama

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2: Por cierto, ya que hemos pinchado un disco de Hugel, te recuerdo que Hugel hará visita este próximo fin de semana, el domingo día 12, a Fabric Madrid Session Loop Open Air, una de las pocas visitas y oportunidades de ver a Hugel en la península en lo que queda de 2026, fiesta que te recomendamos desde aquí, desde los 40 Dents. 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
2: Tenemos ya abierto el 680-45-3512 por si me quieres mandar una notita de audio, contarme algo importante o simplemente darme los buenos días.
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1: Cualquier día es mejor día con la música de los 40 Dents sonando desde bien tempranito en la radio. A todos los madrugadores, a toda la gente que ya ha salido de la cama y ha apagado la alarma en este miércoles, buenos días. Está girando este single de Frankie Rizzardo para todo el país. Sonido hipnótico, sonido que está funcionando mucho en todas las pistas de baile en esta primera parte del verano. Escúchalo, sube el volumen, ya verás, te va a gustar.

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2: 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También somos los números 1 en despertarte con buena musiquita, con éxitos. Ahora mismo, fíjate, tengo abierta mi maleta de Climax Classics. Te voy a hacer un regalo musical. Uno de esos temas que es historia de la música house. Uno de esos temas que siempre llevo en mi maleta y que, sobre todo en el fin de semana, pincho mucho en la radio. Ya sabes, mi otro programa, Climax. Sábados y domingos, desde las 7 de la mañana y hasta las 10, una hora antes en Canarias. Está claro que lo mío es madrugar. Da igual si es entre semana o fines de semana. Sonando el musicón de Soul Central. Esto se llama Stream of Life.

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0: mal que no madrugo nunca solo, ¿eh? Este es el éxito de Bibi Rexha. Buenos días a todos. ¿Qué tal? ¿Cómo estáis? ¿Cómo va la maquinaria a estas horas, eh? Vaya pregunta que hago yo también. A estas horas uno está pensando, a ver si se pasa rápido el día y me puedo poner a remojo, claro. Ya lo sé, que hace muchísimo calor, que no se descansa bien, claro. Lo sé, pero para eso estoy yo aquí en la radio, para darte los buenos días. Segunda hora del Morning Show de la Radio Dance número uno del país, la sesión matinal aquí contigo, José Manuel Duro. 8:03 de la mañana, las 7:03, y nos escuchas desde Canarias. Cuando digo lo de no madrugar nunca solo, esto es verdad, ¿eh?
1: Buenos días, José, dale duro, ¡vamos!
0: Buenos días, ¿qué tal?
1: Un saludo a toda la gente que está currando al sol. Bueno, sabrán que ahora mismo si se trabaja bien.
0: Sí, hasta ahora sí.
1: Pero de aquí a un par de horas no hay cojones hasta. Vamos, que ya le queda menos al calor.
0: Sí, es verdad, ¿eh? A mí, esta gente que dice, no, a mí me gusta mucho el veranito ya. Pues yo cuando salgo a las 6 de la mañana de casa no veo a nadie, ¿eh? No por nada, ¿eh? Pero es que cuando llego, que está reando fuerte, tampoco me encuentro a nadie en la calle. Siempre subo solo en el ascensor, siempre. No sé dónde está la gente que le gusta el veranito, claro. Esos son los que deberían pasear a las 3 o a las 4 de la tarde con el calor. Bueno, vamos a hablar hoy de una cosa, vaya melón que vamos a abrir. Es que este fin de semana tengo una boda. Madre mía, las bodas. De verdad, cada vez se están poniendo más complicadas, de verdad.

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de confesar que me gusta mucho lo que hace esta artista neerlandesa. Se llama Kiki porque reúne lo mejor del sonido techno-trance, pero aceleradito, con mucha melodía. Esta es su versión al disco What a Girl to Do In. Este pasado fin de semana estuvo tocando en el Festival de Turín, en el Kappa. Y la verdad que, wow, vaya sesión, ¿eh? Si te gusta este sonido, te recomiendo que busques la sesión y le pegues una escucha. Estamos en marcha en los 40 Dens. Vaya meloncito que hemos abierto hoy, ¿eh? Hoy estamos hablando de bodas. ¿Tenéis alguna boda este verano? ¿Cuántas? 6 bodas. O sea, os quedéis sin vacaciones directamente, claro. A ver cómo cuadra uno 6 bodas en un verano. Es que es imposible, es imposible. Esto es algo que no asume ninguna agenda, claro. Yo este fin de semana tengo una boda, ya he contado que es una boda temática.

0: casarse vestidos de un personaje de los dibujos animados. Ellos han elegido los Picapiedra, lo han dicho ya, para que nadie les quite el, bueno, iba a decir el disfraz, me parece feo decirlo en una boda, pero al final es un disfraz, claro. No sé, estamos hablando de bodas. ¿Cuál ha sido la boda más rara, friki o mal organizada en la que has estado? Lo mismo estuviste en una boda en la que había un montaje espectacular. A la hora de la musiquita, aquello parecía el Tomorrowland, ¿no? Claro, no sé, ¿te encontraste una norma rara en una boda que todos los invitados debían cumplir? Yo qué sé, por ejemplo, boda solamente para adultos. ¿Y los niños por qué no pueden ir? Pregunto yo, no sé. O lo mismo, temática ibicenca. Pero vamos a ver, ¿qué más da la temática ibicenca si te estás casando en Tomelloso, en Ciudad Real? Es que, a ver cómo le explicas a una persona mayor que tiene que ir rollo ibicenco. Eso nuestros padres y nuestros tíos y los abuelos y las abuelas, esas cosas no las entienden, de verdad. Bueno, cuéntame, hoy estamos hablando sobre bodas. 680-45-35-12. Por cierto, en la boda que voy este fin de semana, claro, todos tenemos que ir disfrazados de un personaje de dibujos animados. Yo, ya que es una cosa que no me gusta, he elegido algo para ir bastante fresquito, así que iré vestido de Oliver y Benji, ¿sabéis? Los magos del balón, pues eso.
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0: Estamos conectados a una producción que se ha publicado en este año 2026 y que va a aliviar muchísimo los efectos secundarios de haber salido de la cama de manera no natural, con una alarma, eso es. El madrugón lo vamos a superar en este miércoles con este single de Alesso y One Republic, se llama Your Eyes.

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0: nos estrenó y ahora también en este año. ¡Qué maravilla! Es que hay clásicos que, si son tan buenos en versión original, es mejor no tocarlos, pero este se han atrevido a hacerlo, Offenbach, y la verdad que les ha salido muy bien, ¿eh? Una versión a la que nosotros le tenemos muchísimo respeto. Buenos días a todos y a todas. Feliz miércoles. En mitad de esta semana, en mitad de este verano, con el calorazo que está haciendo, te refrescamos con exitazos como los que van a llegar en los próximos minutos. No desconectes, ¿eh? Venga, latiguito despertador para quien lo necesite hoy por la mañana.
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Este fue un single que pasamos por nuestra sección Lo Pongo, Lo Rompo hace ya algunas semanas. Os prometí que lo seguiríamos pinchando y aquí ha sonado. En plena sesión matinal, en pleno morning show de los 40 Dents, en este miércoles 8 de julio. Mucha gente escuchándonos ya de vacaciones, otros y otras pensando en cuándo va a llegar ese día para dejar de madrugar. Nosotros la semana que viene, el viernes, hacemos el último morning show de esta temporada, por la que os quiero dar de manera anticipada las gracias, ¿eh? Independientemente de los resultados del EGM, que eso es algo que siempre está ahí, os quiero dar las gracias personalmente como José Manuel Duro por hacer que mis madrugones sean muy divertidos. La verdad que es un auténtico placer estar aquí con vosotros y con vosotras todas las mañanas, dándoos los buenos días y acompañándoos en días que son mejores, días que son peores, ¿verdad que sí? Pero siempre en este ratito que hacemos conexión

0: has estado, no sé, lo mismo estuviste en una boda en la que había un montaje espectacular, un despliegue de medios impresionante. Lo mismo te encontraste una norma rara en esa boda que todos los invitados debíais cumplir, no sé, por ejemplo, boda solamente para adultos, ¿vale? ¿Qué hago con los niños? Claro. Boda temática, ibicenca, tenéis que venir todos en chándal, que las hay, que las hay. Yo, por ejemplo, este fin de semana tengo una boda temática que todos los invitados, incluidos los novios, que se van a casar vestidos de los Picapiedra, bueno, pues tenemos que ir vestidos de personajes de dibujos animados. No encuentro la necesidad de tener que hacer estas cosas porque es muy guay ir en traje. Yo he elegido Oliver y Benji, claro. Voy fresquito, por lo menos. Ya que me hacen pasarlo mal, pues a vestirme fresquito, claro, lo suyo. No sé, cuéntame, 680-45-35-12. Vamos a escuchar notitas de audio porque tenemos un montón. No vamos a reír en esta mañana. Buenos días.
1: Buenos días, José. Buenos días, lanceros, madrugadores. ¿Qué tal? Hacía tiempo que no enviaba un audio a la radio. Y digo, bueno, me voy a animar hoy, va. El tema de las bodas. Hay bodas muy curiosas. Yo he estado, bueno, toda mi vida pinchando de DJ desde jovencito en bodas, bautizos, comuniones, y me las he visto de todos los colores, desde una boda con fuegos artificiales, otra que se celebró el banquete en una hípica con todos los caballos ahí al lado, súper chula. Incluso hubo una boda que me impactó porque los novios llegaron al aperitivo en helicóptero. Imagínate el nivel cuando me quedo mirando y digo, coño, si viene un helicóptero. Y sí, sí, llegaron los novios, aterrizaron en el jardín de la masía. Y... y tan a gusto ahí.
0: Claro.
1: Bueno, un beso a todos y que tengáis feliz día.
0: Igualmente.
1: ¡A darle duro!
0: Muchas gracias, feliz miércoles. Nada, una cosa sencillita. ¿Cómo vais a hacer la boda? Una cosa de poco. Llegaremos en helicóptero y lo demás a dejarse llevar. Oh, madre mía, la gente. Es impresionante, ¿eh?
2: Buenos días. Yo os cuento una boda a la que no estaba invitada y fui. Tengo unos amigos que tienen una casa en un pueblo de Cádiz.
0: Ajá.
2: Entonces, un fin de semana nos fuimos. Ellos son una pareja y nos fuimos otra amiga y yo. Resulta que la vecina, una gaditana, se casaba con un inglés ese fin de semana. Y entonces la chica dijo que como estábamos ahí, mi amiga y yo, pues que nos invitaba a la boda. Y a la boda había que ir vestidos de blanco. Y nada, fuimos a su casa. La chica abrió el armario y dijo, venga, elige un vestido blanco. Y todo era como surrealista. Tenía un montón de ropa, yo elegí un vestido blanco que me estaba bien. Y a la boda que nos fuimos. Qué pedazo de boda, José. En la playa, qué súper bonito todo, qué romántico. O sea, creo que es una de las mejores bodas a la que he asistido sin conocer a nadie y sin estar ni siquiera invitada. O sea, súper chula la boda, me encantó. Pues nada, es miércoles, el día tonto de la semana, como dice José.
0: Sí.
2: Feliz miércoles, un abrazo para todos.
0: Gracias, María, muchas gracias. Yo recuerdo una boda hace un par de años que se casó uno de mis mejores amigos, Jesús, y me dijo, oye, me gustaría que oficiases la boda tú, de que se te da bien hablar. Entonces, bueno, pues lo hice muy gustosamente. Y luego, cuando terminé la boda, vinieron un par de personas que se dedicaban oficialmente y profesionalmente a esto de las bodas y me decían, ¿para qué empresa trabajas? Y yo les decía, yo trabajo en los 40. Me decían, no, que ¿para qué empresa trabajas? Porque te hemos escuchado y has oficiado muy bien la boda. Y yo digo, no, mira, que yo trabajo en los 40. No se lo creían, de esto, en serio.
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0: Lo que es top es el single que han publicado Jennifer López y mi querido amigo David Guetta. Es un éxito a nivel global. Save me tonight.

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0: Es impresionante lo de Bebe Rexha en este 2026. Este es el single que ha hecho junto a David Guetta. Esta semana es candidato a entrar en la rotación de los 40 Dance. Después de el grandísimo éxito que ha publicado en este año, la verdad que lo musical este 2026 está siendo absolutamente brutal. ¿Sabes de qué single te hablo, no? Este trabajo versionando el clásico de Fearless, que una semana más, sí, sí, esta que gastamos, sigue siendo el disco de música electrónica más importante en todo el mundo, junto con el Moving to the Sun de Hugel. Cerquita ya de las 9 de la mañana, 8 en Canarias. A las 9 en punto, lo que va a sonar aquí en los 40 Dance es este single, que también está funcionando mucho en el inicio de esta temporada estival. Te lo estoy poniendo difícil esta mañana, para pagar la radio. ¿Qué pasa? Has llegado ya al trabajo, estás buscando aparcamiento, estás diciendo, mira, voy a dar otra vuelta y me escucho el temita que tiene preparado el José, ¿no?
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0: con razón esta mañana César, el guardia de seguridad de la radio, me ha mirado la maleta y me dice: ¿pero dónde vas con esto? Si con esto te tendría que detener, con esto no te puedo dejar entrar a los estudios, esto es peligroso lo que llevas aquí en la radio. Vaya single de Prospa y Clooney, artistas jovencísimos, muy buenos, que están triunfando en todo el mundo y de eso nosotros nos alegramos mucho, no, muchísimo. Nueva hora, la tercera del Morning Show ya en este, iba a decir viernes, pero no, es miércoles todavía, ¿eh? Miércoles, Ecuador de la semana, aplauso para la gente que está a la escucha. En estos días ya es difícil ubicar a la gente, algunos de vacaciones, otros no, pero sí, todos con la cabeza puesta en pegarse un chapuzón, que es lo que apetece con los calores que estamos teniendo. Espero que hayáis podido descansar un poquito. Mira, está aquí Alfonso conmigo en el estudio y me está diciendo: esta noche no ha pegado ojo. Es que lo que pasa, a mí lo que no me está dejando conciliar el sueño es la boda que tengo este fin de semana. Una boda temática en la que los novios ya han anunciado que se van a casar disfrazados de los Picapiedra. No logro entender exactamente cuál es la razón de tematizar la boda de esta manera. Pero no solamente es eso. A mí que se casen vestidos de los Picapiedra me da un poco igual. Pero el problema es que han obligado al resto de los invitados, a sus invitados, a que vayamos disfrazados de personajes de los dibujos animados. No le veo necesidad ninguna. Entonces hoy te estoy preguntando por las bodas. Es que necesitaríamos 5 o 6 programas para hablar de las bodas. ¿Cuál ha sido la boda más rara, más ramplona o más espectacular en la que has estado? ¿Había alguna norma que obligaba a hacer algo a todos los invitados? Vamos a escuchar notitas de audio, que tenemos unas pocas y yo me estoy riendo mucho hoy, ¿eh?
1: Venga, vaya. Pues yo bodas hace bastante que no voy a ninguna. Uh-huh. A la que sí que tengo que ir es la que tengo la

0: Después ya haber vomitado dos veces.
1: Otra vez.
0: La tercera vez.
1: Hombre, claro.
0: Llegamos a casa.
1: Me mareo.
0: Mira, como sea, yo te llevas con la ventana ya abierta porque es que era un olor horroroso.
1: Es que me mareo.
0: Llego a casa, la agarro para sacarla y subir la casa. Me vomita otra vez encima, tío José.
1: Estoy muy mareada.
0: No quiero saber de una boda jamás en mi vida. Iré a una boda. Dios no me castigue, pero vamos, que no. Fue lo peor que me pudo haber pasado en una boda. Fue horroroso. Y si así son las bodas, no quiero saber nada.
1: Vale.
0: Un abrazo, papi. Y yo pronto me voy a la playa a tomar el sol porque me estaba quedando pálido.
1: Ah, vale.
0: ¡Dale duro, papi!
1: Yo también, ¿eh? Yo la semana que viene también me voy ya a la playa. Estamos hablando de bodas. Vaya, vaya mañana que llevamos.
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1: Solamente éxitos de la música electrónica y algún latiguito despertador, que os veo que vais ahí con la energía justa para este miércoles. Hemos puesto el cabezal de 32 puntas. Hoy vamos con fuerza. Mira cómo suena. Si alguien lo necesita, que por favor me lo pida, ¿vale? No hay problema. Aquí tienes girando el disco de Alex Neri y su banda Planet Funk. Esto se llama Chase the Sun.

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2: Esta semana es disco nuevo, esta producción Made in Spain y además que nos pilla muy cerquita. Abel Le Kid. Abel Le Kid que esta misma noche se pondrá a los mandos. Una nueva edición del Ritual, programa que puedes escuchar en exclusivo aquí en los 40 Dents. Ha salido editado por Natas Record esta semana, es novedad en la rotación de los 40 Dents esta versión que ha hecho junto a Alicia Polaris al clásico de Out of

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0: suena la música de Another, este dúo de productores que se han convertido en los reyes de este verano 2026. Esta es la producción que ha salido por su propio sello, se llama No Art Music, colaboración con 54 Ultra, se llama Chal To You. Sonidos que llaman, pues eso, a una sesioncita de rayos de sol, playita, beach club. Oye, por cierto, hablando de beach club y de pool party, el sábado pasado, en la tercera hora de clímax del sábado, la última que hacemos todos los sábados de 9 a 10 de la mañana, hora antes en Canarias, hice un especial con musiquita para que no os falte en vuestras sesiones de piscinita y beach club este verano, que me lo estabais pidiendo. Me estoy diciendo, oye José, algo de musiquita para cuando me vaya a la playa, por favor. Bueno, pues ahí tenéis una buena sesión de climas, un especial que hicimos que llamamos Beach Club and Pool Party. La parte número 1 la hice este pasado sábado, la parte número 2 la haré este próximo sábado, ¿ok? También en la tercera hora de clímax del sábado de 9 a 10. Si lo quieres escuchar en directo lo puedes hacer, siempre una hora antes en Canarias. O bien a través del podcast de Clímax, que puedes encontrar en la web y app de Los 40, Zona Verde y principales agregadores. Gracias por los cientos de miles de descargas que acumula el podcast de mi otro programa que presento los fines de semana por la mañana aquí en la radio, como siempre madrugando. Nos acercamos a las 10 de la mañana, 9 en Canarias. En este miércoles te he preguntado, estamos hablando de las bodas. ¿Cuál ha sido la boda más rara, friki o mal organizada en la que has estado? Si estuviste a lo mejor en una boda que había un montaje espectacular, también lo queremos saber. Vamos a escuchar las dos últimas notitas de audio contestando a la pregunta que lanzamos esta mañana bien temprano. Por ejemplo, bodas en otros países con otras costumbres diferentes a las que tú conoces. Vamos a escuchar cómo es una boda rumana. Buenos días.
1: Buenos días, José. ¿Qué tal? Hablando de bodas, si vayáis a una boda rumana, ahí sí que os va a extrañar todo, porque ahí en la boda rumana las novias se roban y el marido la tiene que, el novio, vamos, la tiene que pagar de vuelta a los ladrones con bebida o con dinero. Ajá. Dale duro.
0: Oye, pues mira qué costumbre. Oye, son costumbres que están bien, hay que respetarlas. Y a mí esta, por ejemplo, me parece especialmente graciosa. A ver cuánto paga el novio, a ver cómo rescata a su mujer, claro. A ver cuánto nos va a poner aquí de beber, claro. Y de comer, venga, por favor, venga, ráscate ese bolsillo. Vamos a escuchar más notitas de audio, buenos días.
2: Buenos días, José. Primero de todo, muchas gracias por la felicitación de cumpleaños de ayer de mi hija Sofía, que le encantó y, vamos, ha quedado enamorada para siempre de los 40 Hz. Y nada, yo de las bodas lo que voy a decir es que a ver si la gente se casa más, porque mis amigos, es que yo soy el último que me he casado, sí. Y todos los demás son unos rancios que no les gusta celebrar y pues nada, llevo años sin ir a una boda porque ninguno de mis amigos se quiere casar. Así que nada, venga, dale duro, José.
0: Muchas gracias, Javier. Un auténtico placer que la enana ayer se quedara enamorada de los 40 Benz. Ya sabéis que aquí toda la familia tenéis vuestra casa de la música Benz siempre. Muchas gracias por todas las notitas de audio. Hemos reído muchísimo, nos lo estamos pasando fenomenal. Como todas las mañanas hoy hablando de bodas. Es que a mí este fin de semana me han invitado a una boda, que tengo que ir, lógicamente, es de un amigo mío, pero ha decidido hacer la temática y los novios se casan vestidos de los Picapiedra. Pero no solamente eso, sino que a todos los invitados nos han obligado a ir vestidos de personajes de los dibujos animados. Entonces, yo no encuentro la necesidad de tener que hacer estas cosas, ya que he tenido que elegir un disfraz. Bueno, pues yo iré de Oliver y Benji, claro, algo fresquito.
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0: Este verano estará pinchando en el Club Universe una vez por semana en los mejores festivales del mundo. Vamos a nuestra sección Lo Pongo, Lo Rompo, que ayer nos dejamos un tema a medias. Tenemos que decir hoy qué hacemos con este trabajo, si ponerlo o no.
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0: El tema que pinché ayer y que hoy va a volver a sonar es el nuevo trabajo de Kygo, que se llama Heaven on Your Mind. Y dijimos que las primeras notitas que llegaran ayer de audio las pincharíamos hoy, las primeras. Pero también puedes participar hoy, ¿vale? A través de nuestro WhatsApp. ¿Qué hago? ¿Lo pongo o lo rompo?

0: cómo se nota cuando el que se sienta a producir es músico, escribe letras, es buen arreglista. ¿Qué single, cómo acompaña? ¡Qué maravilla! ¡Qué trabajo! Se llama Heaven on Your Mind, es lo último de Caigo, el rey del Tropical House. Propuesta para este veranito 2026. ¿Qué hacemos con este single? ¿Lo pongo o lo rompo? He de confesar, y es la primera vez que lo voy a hacer en la sesión matinal de los 40 Dents. La primera, en toda la historia. Un momento histórico este. Me sabría bastante mal tener que romper este single, pero es que aquí no mando yo, mandáis vosotros y vosotras. Vamos al lío, venga, vamos a leer mensajes porque esta sección la hacemos sobre la marcha, al toque, que se llama. Rocío desde Sevilla nos dice que le gusta mucho. Encarni desde Granada dice: José, no lo rompas, por favor. No lo rompas, por favor, venga, dale, dale duro, ¿vale? Que vaya bien este martes, son mensajitos que nos llegaron ayer, venga. Ahora notas de audio que nos llegaron ayer también, buenos días.
1: Buenos días, pues con ciertas pinceladas del jefe, ¿no? De Avicii.
0: Sí.
1: Muy buena, muy buena. Yo la pondría.
0: Vale, perfecto. Pues vamos anotando por aquí en nuestro Excel. Luego sacamos los números. Esto es matemática pura. Buenos días.
2: Hombre, ese temazo, por favor. Yo soy Kevin, que nunca he enviado un audio. Y nada, simplemente decir que lo pongas y dale duro. O sea, dale caña. Simplemente por ser quien colaboró con Avicii en la canción de Wake Me Up, que fue el que me introdujo a todo el tema de electro y todo, allá cuando tenía yo 16, 17 años, pues nada, lo pongo y lo pongazo. O sea.
0: Perfecto, pues oye, pues fenomenal. Kevin, mil gracias, muchas gracias por tu notita de audio. Buenos días.
3: Buenos días, José. Ayer no me gustó, pero preferí volver a escucharlo hoy y darle otra oportunidad. Y tampoco. Así que por mi parte lo tiro. Dale duro.
0: Muchas gracias. Gracias, buenos días.
4: ¿Qué recuerdos trae esto al rey,
0: Sí.
4: Qué grande Caigo. Manteniendo vivo a Vichy.
0: Es verdad.
5: ¡Ponlo! ¡Esto no se quita!
0: Oye, se nos han mezclado como varios audios, ¿no? Tenemos el WhatsApp, loco, buenos días.
6: Buenos días, yo lo pongo. Dice: hola, buenas, venía por la oferta de empleo. Dice: muy bien, ¿sabe usted inglés? No. Dice: ¿alemán? No.
0: No.
6: Dice: ¿francés? No. Pero vamos a ver, ¿usted ha leído la oferta? Dice: sí, sí, claro. Pone: inútil presentarse sin idiomas. Pues aquí estoy yo.
0: Aquí estoy yo. Oye, definitivamente, gracias Marta, Este single de Caigo lo vamos a seguir pinchando aquí en los 40 Dents. Gracias a todos por vuestras notitas de audio. Llegamos en nada a las 10, 9 en Canarias.
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0: chicos, ¿qué tal? ¿Cómo estáis? ¡Feliz miércoles!
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0: 365 días después de presentar el disco de Calvin Harris, sigue habiendo apuestas y cosas nuevas que merecen muchísimo la pena escuchar detenidamente. Este es el trabajo de DJ Goya esta semana. Es novedad en la rotación de los 40 Dance, este single tan personal que se llama Mi Chico.

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0: Es el rey del new disco en este año 2026. Kunz ha colaborado con Boys Noize. Vaya track, vaya tracazo, como dice Arturo Grau. Esto se llama Getaway. Sonidos publicados en este año, que desde luego está siendo lo musical increíble.
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0: Desde luego, si el calor aprieta, ya sabes, sube el volumen a los 40 Dents y nosotros te refrescamos con éxitos como este de Stromae.

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1: Esta semana gira como novedad en los 40 Dents. Better Times es el último trabajo de nuestro querido amigo Robin Schulz.

0: sonido K-pop tecnoide sonando en los 40 Dance en este miércoles.
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4: Este es el último trabajo de Hugel y Ultra Naté. Éxito en todos los rincones del mundo. Moving to the sun.

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1: Terminamos esta hora con la música de Bibi Rexha y David Guetta. Esto se llama Sad Girls. Esta semana es candidata a entrar en rotación.

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0: Alexa. Se llama así, New Religion, éxito en todo el mundo. ¿Cómo nos gusta esta versión al clásico de Faithless?
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0: Mandamos un saludo a toda la gente que anda conectada por el Dance a esta hora de la mañana, en este miércoles, en mitad de esta semana, en mitad de este verano caluroso. Abro mi maleta de los 40 Dance, reserva y pincho este clásico para ti, la música de DJ Jargen.

0: grandes éxitos, ¿verdad que sí? Hey Boy, Hey Girl, sonando en los 40 Dance. 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
0: Una vez más, hemos sido los primeros en pinchar en la radio en España esta colaboración que tanto tiempo se ha hecho esperar. Es el nuevo trabajo de Alesso con One Republic, que vuelven a colaborar juntos después de If I Lose Myself. Su nuevo trabajo es novedad esta semana. Lo que escucha se llama...

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1: Es un placer compartir contigo la música de uno de mis artistas favoritos en este año 2026. Es John Summit. Esto se llama Shade of Blue.

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Barbra Streisand.

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2: 24 horas de éxitos como este de Jennifer López y David Guetta. Esto se llama Save Me Tonight.

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0: Así que hemos empezado bien en lo musical, en el mediodía. Hemos entrado en esta nueva hora haciendo girar este pelotazo que está funcionando muy bien en todos los clubes y festivales. En el principio de este verano, lo último de Prospa y Clooney. Su éxito se llama Free Your Mind.
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0: absolutamente brutal esta remezcla de Bugs al Inner Blue en el disco de Rufus Du Sol, singles que siempre llevamos en la maleta para nuestros festivales. Por cierto, te voy a pinchar ahora el nuevo disco de nuestro artista internacional invitado a nuestro festival sexto aniversario.
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0: Este es el último trabajo de Jonas Blue. Se llama Girl, ha sido editado por el sello Defected. 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
2: Y en mitad de esta semana el cuerpo nos va pidiendo ya Jaleo Festival, por eso te pincho este himno de Ivan Goat y Phoenix Paul. Esto se llama In My Mind.
3: And

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7: Pinchamos mucha música de DJs internacionales, pero también lo mejor que hacen nuestros DJs nacionales. Y en este caso, compañero de Los 40 Dents. Hoy mismo lo puedes escuchar por la noche con su radio show. Aquí en la radio, sí, Isabel Lekid trabajando con Alicia Polaris. Esto se ha editado por Natas Record. Es una versión a un clásico de la música progresiva. El disco Anglia, sí, de Out of Brace. Esta es su versión 2026.

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móviles que siempre, siempre, siempre llevamos en la maleta. Qué grandísima colaboración en este año 2026. Han vuelto a trabajar juntos Alesso y One Republic. Su nuevo trabajo se llama Your Eyes. Esta semana gira como novedad en los 40 Dents. Tengo abierta mi maleta de los 40 Dance Reserva, ya sabes, sonido Remember. Si te gusta este sonido, pues que sepas que Abel Ramos todos los días, de lunes a viernes a las 9, 8 en Canarias, te espera aquí en los 40 Dance pinchando musicón y temas que son historia de la música electrónica, como este que ahora mismo escuchas en la radio dance número 1 del país, el Sam Store de Darude.

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3: Ya de esta mañana, en pleno mediodía, con los rayitos de sol calentando como tienen que hacer en verano, te voy a pinchar este éxito que desde luego en esta temporada estival está arrasando. Ellos en cada show, este single sonando muchísimo. Lo último de Another, chao.

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2: Siempre estamos conectados a la música de los mejores DJs del planeta. Y él, desde luego, es uno de esos artistas que siempre en lo musical nos ha dado muchísimas alegrías y grandísimos shows a lo largo de todo el mundo. Es Nicky Romero trabajando con Crihuela. Esto se llama Legacy.

absolutamente brutal, muy personal. Este es uno de esos artistas que está girando fuerte por todo el planeta, uno de esos nombres importantes y a tener en cuenta en el circuito internacional de la música electrónica a nivel global. Es Frankie Rizzardo. Esta es una de sus últimas producciones. Se llama Shinjuku.

0: Llegamos al final de la sesión matinal de los 40 Dance en este miércoles, en mitad de esta semana y ya en estos últimos minutos de nuestro programa que puedes escuchar a diario desde bien temprano en los 40 Dance. Estamos terminando de hacer girar Where You Are, el single de John Summit.
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0: Si mañana madrugas a las 7 de la mañana te espero aquí en la radio. Esta noche ya sabes, conexión con Beach Beats. Mi nombre es José Manuel Duro, hasta mañana, adiós.

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1: Hola, hola, hola. Muy buenas tardes, familia. Bienvenidas, bienvenidos a nuestra sesión de miércoles en los 40 Dance. ¿Qué tal marcha tu día? Pues espero y deseo que muy, pero que muy bien. Estaré contigo hasta las 9, 8, si andas por Canarias, para acompañarte en tu tarde de trabajo, de pajareo, de piscinita, de playita, de chiringuito, de vacaciones, de currazo al sol. Ánimo y fuerza, ¿eh? Y bien de hidratación, porfa. Fracazos no te van a faltar, ¿eh? Como el de Prospa y Clooney, Free Your Mind, incluido en el álbum de los primeros que salió a comienzos de junio y en el que encontramos un montón de colaboraciones. En nada tengo a Peggy Gou con It Goes Like, na na na, acaba de lanzar single con Ira Star, Woman. También tengo a Jonas Blue invitado en nuestro sexto aniversario, a Iris Bridge, a Precioso y Marvin, a Shake Down y a Gigi D'Agostino. Allá donde estés, gracias de corazón por elegirnos. ¡Feliz baile!
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0: los 40 Dance, Peggy Good con It Goes Like Na Na Na. Lo último se llama Woman con Ira Star. En nada, Eric Fritz, y por aquí llega el invitado internacional de nuestro sexto aniversario, 19 de diciembre, Espacio Live Las Ventas de Madrid. Info en redes y en la app y web de los 40, Zona Verde. Gracias por agotar el primer tramo de entradas, pajaricas, pajaricos. Él es Jonas Blue.
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2: Familia, cambio de ritmo. Giraban Shake Down con At Night, el remezclón de Kid Green. También lo hicieron precioso. Y Marvin, y por aquí abrimos la carpeta de Natas Discos, el sello de nuestro buen amigo DJ Nano, que el sábado estará en In Sessions con un montón de invitados. Y por aquí, desde ese label con la edición Gold, nuestro compi Abel de Kid, desde El Ritual, esta noche a las 10:09 en Canarias con Alicia Polaris. Esto es

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1: Y el tracazo de Another E54 Ultra con Talk to You, incluido en Witness, el álbum de los primeros en nada Robiness, con remezclón de Steve Angelo y Leigh Mike Luke, Alexandra Stanfall Hayward, y por aquí uno de los exitazos de

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1: Familia Dancera, giraban Alexander Stan y Paul Hayward con No Sleep. Ella acaba de lanzar We Are Free con los italianos Trinacria. Y él estará en nuestras in-sessions antes de terminar el verano. Tendremos varios especiales del sello Spinning Records en Nada Kate Ryan. Vaya reservita, ¿eh? Luego estará por aquí a las 9:08 en Canarias Abel Ramos con su maletón infinito de sonido Remember. Y en el cambio de hora, un poquito de Máquina Time, Rapture, Mi Chico, Piece of Your Heart. Seguro que te suenan esos títulos y te harán bailar como No Broke Boys.
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1: Hola familia, muy buenas tardes. Inaugurada ya nuestra segunda horita. El pajareo que no falte, Máquina Time, Dimitri Vegas, Like Mike, Marlon Hostafi, DJ Iconic. Y ahora una de piscineo de chiringuito, playita con Io y Nadia Ali. Buena tarde.

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1: Cambio de ritmo. Giraba DJ Goya con Mi Chico. Una de las dos entradas que tuvimos el sábado en los 40 Dents Club. Y ahora, para ti que vas con el volante, tracazos de Milking, John Summit.

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0: James, Robin Schulz y Barth. El primero acaba de colaborar con Martin Horger. Sonido clubero como el que encontraremos este finde en In Sessions. Te esperaré el viernes con el especial Dream Beach Festival y el sábado Natas Discos.
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0: Born with Desire, tracazo de Armin van Buuren que acaba de lanzar colaboración con Adam Beyers. Llega Hugel.
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1: Things. Familia, giraba nuestro compi de los viernes noche a las 10:09 en Canarias, su radio show, Bob Sinclair. Giraba su colaboración con Kiesa en I Can Wait. También lo hicieron Dimitri Vegas, Like Mike y Martin Garrix. Vaya himno, Tremor. Vaya anthem, como dice Germán Pascual en los 40 Dance Festival. Por cierto, tendremos especial del programa en In Sessions. Ahí lo dejo. Soul Central también giró con Strings of Life y Hugel y Mail Angel y Ultranate Moving to the Sun, incluido en 21 el álbum debut del francés. Llega Mr. Birth and With Soul. ¡Feliz baile!
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1: Hola familia, muy buenas tardes. Inaugurada ya nuestra tercera horita con Jennifer López y David Guetta. Save Me Tonight. J-Lo también acaba de colaborar con Alok, dos tracks. En nada, mi tributo al gran Avicii, Cyril, Alesso, One Republic, Armin van Buuren, Bicep, Calvin Harris, Jassy y muchos, muchos más para acompañarte en esta tarde de miércoles. Ánimo con el caloruzo, un abrazo bien fuerte para toda la tropa que estáis en los talleres, por ejemplo, en la obra, y cómo no, para aquellas y aquellos que estáis en la piscinita.
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1: Hola familia, vaya exitazo el de Cyril Stanley. Lo último del australiano llegó en abril a través de Smash the House, el sello de Dimitri Vegas y Like Mike, un poquito de cerote con ese Good Morning Angels. Échale una oreja, ya verás. En nada, un himno de Armin van Buuren ahora, Leso y One Republic in your

0: Jazzy Jazzy con Satisfy. Ayer compartieron escenario en Ibiza. Llega Timmy Trumpet y en nada Offenbach con Star Sailor.
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1: Cambio de ritmo. Giraban Bibi Rexha y Faithless con New Religion, incluido en Dirty Blonde, el álbum de la cantante en el que también está Sad Girls, la colaboración que tiene con David Guetta. Gotye, Duck Sounds, Frankie Rizzardo y Bicep en los 40 Dents.

0: Frankie Rizzardo en los 40 Dance arrancó el año con Cero Azúcar. Luego llegó este Shinjuku y lo último que ha publicado se llama Feel. El fin de, te lo pincho como bonus en los 40 Dance Club. Ahora, David Guetta y One Republic.
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0: familia, muy buenas tardes. Inaugurada ya nuestra cuarta horita, sesión de miércoles. ¿Cómo lo llevas? Espero y deseo que muy bien. Tracazos no te van a faltar, ¿eh? Prospa y Clooney con Free Your Mind en nada. Adam Paul, Jonas Blue y muchos más.
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0: Como Alan Walker, de su última colaboración con Ava Max, Fate, te hablamos en nuestra sección de noticias. App y web de los 40, Zona Verde y el fin de bonus en los 40 Dents Club.

Los ritmos houseeros no paran. Giraba Jonas Blue con Girl después de Age of Desire. Sigue esa línea que tanto nos gusta también aquí durante el fin de semana en los 40 Dents, con programas como Clímax con José Manuel Duro, donde suenan joyitas como esta.

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1: Cambio de ritmo. Giraba Life Element con Be Free. También lo hicieron Martin Garrix y Ed Sheeran y Junior Jack. Vaya Ibiza Classics, ¿eh? Como el de Silicon Soul, Right On. Te hablaba de Clímax, sábados y domingos a partir de las 7 de la mañana. 6 si estás en Canarias. Y los miércoles a las 10 de la noche. Una menos en Canarias. El ritual con Abel de Kid. Aquí está girando con Alicia Polaris. Entrada, esto es Anglia.

0: Witness, así es como se llama el álbum de Another, en el que encontramos esta colaboración con 54 Ultra, Told to You. Ahora mi tributo al gran Avicii.
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1: Things.
2: Bad Angel, la colaboración de Anima y Lisa de Blackpink. También giraron Calvin Harris y Ellie Goulding con Outside. Y en nada tengo a Tiesto con un himno trancero. Cierto, algo de Remember, ¿eh? Y de Reserva. Abel Ramos ya está preparado porque es puntual a su cita y siempre le gusta venir pronto a la oficina. A las 9, 8 en Canarias, ¿eh? Luego Abel de Kid con El Ritual, nuestra conexión y Vicenca en Mitch Beach con José Manuel Duro y hasta el amanecer deluxe. Aquí ya sabes, 24-7. Y el que te habla no para, ¿eh? De lunes a domingo. Cómo me gusta esto de la radio, ¿eh? Cómo me gustan los 40 Dents. ¡Familia! Esta para ti que vas con el coche, o la furgo, o el camión. ¡Vamos!
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1: Hola familia, muy buenas tardes. Inaugurada ya nuestra quinta hora con Dimitri Vegas, Like Mike, Marlon Hostaff y DJ Konik, Machina Time. Por cierto, hoy Dimitri tiene su fiestecita en Ibiza. No está el hermano, pero sí en cabina con él, entre otros, Oliver Heldens, ni más ni menos. El 0, Hugel y Solto, Jamaican Bam Bam, incluido en 21, el álbum debut de Hugel, una de nuestras entradas con DJ Goya y Live.

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1: Familia, giraba Mi Chico, el track viral de DJ Goya y una de nuestras dos entradas de la semana. En nada, un poquito de Milky con remezcla de David Guetta y por aquí nuestro compi de los viernes noche, Bob Sinclair.

0: Robin Schulz y Barth, la parte más mainstream del alemán. Tiene una clubera que me gusta, ¿eh? Ficha la colaboración que tiene con Martin Horger. En nada, tengo a Galantis antes. Y hablamos de nuestro sexto aniversario, ¿te vienes?
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2: Cambio de ritmo. Giraban Fisher y Toons and I con Favor. Lo último del DJ y productor se llama What a Life. También desde su sello Cats and Release Records. En nada, un himno de Ingrosso, Tommy Truss y John Martin. Ahora Reservita, como los que nos pinchará en un rato Abel Ramos a las 9:08 en Canarias. Chicane y Brian Adams. Si vas con el volante, vale.

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1: Things. Familia, giraba uno de los tracks de 21, el álbum debut de Huel, en el que encontramos colaboraciones como la que acaba de girar con Email Angel y Ultranate, y que sonará este domingo a partir de las 6 de la tarde en Loop by Fabric. Fiesta recomendada por los 40 Dance. Un abrazo, por cierto, también a los residentes, Alexander Song, por ahí está también Raúl Ortiz, Javi Reina, y como invitados, Gatano, Cure Maverick, Juan y Bravo, Huel, el Loop by Fabric este domingo. Fiesta recomendada por los 40 Dance. Un abrazo a la familia de La Fabric, como siempre, queridos y queridas. En nada tengo a Dimitri Vegas, Like Mike, W&W y Dito con Thank You Not So Bad. Otro Dimitri, Vangelis, llegará con Wyman y Steve Angelo, Payback, y eso va de mi corazón al tuyo. ¡Feliz baile!
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familia, muy buenas tardes. Inaugurada ya nuestra sexta y última hora con Jennifer López y David Guetta, Save Me Tonight. Tengo a Martin Garrix y Dua

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1: Familia, giraban Medusa, Becky Hill y Good Boys con Lose Control. Ojalá repitiesen esa colaboración. Por cierto, Becky lanza álbum en septiembre. Se llama Rebeca y sigue presentando tracks. Me gusta el rollete. En nada, let's go. Ahora, Alesso y One Republic, In Your

0: En los 40 Dance, el sonido disco del francés Kunz y nueva colaboración con Voice Noise tras Fashion, Getaway incluido en Out Loud, su tercer álbum. En nada, Offenbach y Star Sailor con Four to the Floor, ahora Mojo.
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1: Recta final, giraba Jonas Blue, invitado en nuestro sexto aniversario. Info en redes y en la app y web de los 40, Zona Verde, ahora Bibi Rexha.

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1: Hola, hola, hola. Muy buena familia. Llegamos al final casi casi de nuestra sesión de miércoles, pinchando tracazos de Alexandra Stan y Paul Haver, el gran Avicii con Nicky Romero, Milkin, Bibi Rexha y Thales con New Religion. Y al cierre, una sorpresita. Antes tengo a Armand Van Helden y a David Guetta con Anne-Marie Coiler y Baby Don't Hurt Me. La fiesta sigue con Abel Ramos y los 40 Dance Reserva. Luego llegará Abel de Kid con El Ritual y un invitado como siempre muy especial, ¿eh? Me gustan los featuring de los miércoles con Abelín. Y tenemos conexión Ibicenca en Beach Beach con José Manuel Duro. Ya está el amanecer. Deluxe, tus éxitos non-stop. Mañana más a partir de las 3 de la tarde, 2 si estás en Canarias, pre-party del weekend. Y como siempre, info en redes, notis, podcast y playlist en la app y web de los 40. Estamos en la zona verde, allá donde estés tú. Gracias de corazón por elegirnos. Familia, feliz baile, feliz vida.
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6: 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Esto es el Ritual de Papá aquí en Los 40 Dents, la emisora número uno de baile, ya lo sabes, So Nice So Fresh. Bueno, de eso de So Fresh ahora mismo no. No es que estemos muy sofres con el calor que hace, pero bueno, para eso está la piscinita, para eso está la playa, para eso está las duchitas frescas y que te pongas una ropa un poquito más agradable. No, no vayas ahora mismo con una bufandita, ¿eh? Que hay por ahí alguno que lo mismo le da por eso. En fin, que ahora mismo la única forma de combatir este calorcete es con un buen musicón que va a sonar aquí en los 40 Dents, en el Ritual, y yo te lo voy a poner. ¿Qué musicón es ese?
4: Muy bien.
6: Es un músico muy bien, ya lo sabes. Entonces, lo único que tienes que hacer es subir el
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1: ¿Qué tal? Buenas noches, ¿cómo estáis? Bienvenidos y bienvenidas a Beach Beats en este miércoles, miércoles de buena música, miércoles de conexión con la mejor música electrónica del mundo. Aquí desde la radio, como siempre, saludándote José Manuel Duro, espero que estés muy bien y por supuesto dispuesto, dispuesta a disfrutar en los próximos 120 minutos que vamos a llenar de música de absoluta calidad como esto que suena ya y que estoy mezclando y seleccionando para ti como siempre en la primera hora de Beach Beats, la música de HP Beans. Esto se llama Get Into It y la verdad que es un single maravilloso. En los próximos minutos tenemos música preparada de Doc Antons, Doc Gómez, Daniel Steinberg. Vamos a pinchar la música de los hombres del momento, Another, y muchas otras cosas aquí en Beach Beats. Hoy en la segunda hora de radio nos acompañará Fede Clutch, el artista invitado que nos dará la selección y mezcla. Por eso, ya sabes, no desconectes y por supuesto permanece a la escucha de esta tercera edición de Beach Beats en esta semana en mitad de

haya sido un día bueno y que lo que estamos gastando todavía, que nos queda un poquito, pues oye, pues también esté siendo muy bueno, sobre todo que este esté siendo un buen rato agradable a la escucha de Beach Beach en los 40 Dents en Ibiza Global Radio. Contigo, José Manuel Duro. Está terminado de sonar el disco de Another con 54 Ultra, uno de los singles, sin duda, de esta temporada de verano que todo el mundo está bailando. Estos chicos que, la verdad, están haciendo una música impresionante. Tienen nuevo trabajo y también hemos pinchado alguna

0: Llegamos al final de esta primera hora de Beach Beach aquí en los 40 Dents en Ibiza Global Radio. Como te he prometido, sonando un clásico de estos que hacen subir el volumen de la radio, ¿verdad que sí? I Just Can't Get Enough con Abigail Bailey, la producción de Head & Fitch. Esta no es la versión original, es una de esas remezclas que aparecieron en el maxi y que nos vuelven absolutamente locos. Hace bien poquito tiempo ha aparecido una nueva remezcla de Hannah Wants que la verdad es también increíble, ¿eh? Muy, muy, muy buena versión. En nada, tenemos mezclando a Fede Clutch aquí en los 40 Dents en Ibiza Global Radio con la sesión de nuestro artista invitado. Ya sabes, diariamente en la segunda hora de radio recibimos a The Jockeys, que están en Ibiza, y hoy Fede Clutch será, como te digo, nuestro artista invitado en la segunda hora de Beach Beats.
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8: Comienza la segunda hora de radio en este miércoles. En Beach Beats tenemos el auténtico placer de presentarte hoy la selección y mezcla de nuestro artista invitado. Es Fede Clutch. Con él te dejo disfrutando de su música durante 60 minutos.

0: Beach Beach en los 40 Dance en Ibiza Global Radio en esta segunda hora de programa. Todos los días recibimos a un artista invitado. En la primera, el que selecciona y mezcla soy yo, pero en la segunda, los DJs que están en Ibiza, que pasan por Ibiza, bueno, pues también son protagonistas aquí en nuestro programa. Y hoy Fede Clot es el artista que nos está poniendo música y del que seguimos disfrutando durante 30 minutos más.
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0: Llegamos al final de Beach Beach en este miércoles, tercera edición de la semana completada. ¿Y de qué manera? ¡Qué musicón! Fede Clot ha sido nuestro artista invitado. Gracias, y también gracias a ti por estar al otro lado escuchando la radio a esta hora de la noche. Mañana jueves, en la segunda hora de radio, estará con nosotros Eli Rojas y yo en la primera hora de Beach Beach. Como siempre, seleccionaré 60 minutos de clásicos, clásicos de la música house, que tendré el gusto de compartir contigo. Hasta entonces, que pases un feliz miércoles, lo que queda. Chao, adiós.
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